En Directo a tu Corazón seguimos compartiendo notas bonitas. Quien siembra verdad cosecha confianza. Quien siembra cariño cosecha gratitud. Quien siembra amor cosecha felicidad. A tu corazón.

Poemas, poemas de profunda inspiración que van directo a tu corazón. ¿Sabes, mi amor? ¿Sabes lo que quiero? Te quiero cuidar cuando el día te pese. Te quiero hacer reír cuando falten razones. Te quiero abrazar cuando sientas que no puedes más. Te quiero besar como si el tiempo se detuviera y te quisiera dar lo mejor. Te quiero sin miedos ni sombras. Y te quiero recordar cada día lo mucho que vales para mí, para que nunca se te olvide cuánto te quiero.

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7:18 en la mía Colombia. Atención conductores, a esta hora tenemos flujo vehicular moderado y paso controlado a un carril en los siguientes puntos del corredor vial. En la variante de Fuemia, unidad funcional 2, punto de referencia 6+400, también conocido como PK 10+400 en el municipio de Dabeiba, con paso controlado a un carril en el día. Y en las noches, cierre preventivo desde las 6 de la tarde hasta las 6 de la mañana. En el punto de referencia 28+000, unidad funcional 1, entre Uramita y Dabeiba, sector túnel falso. Paso controlado a un carril con controladores viales. En el punto de referencia 111+097, zona urbana de Dabeiba por socavación. Se recomienda acatar las indicaciones de los controladores viales. Contamos con cielo cubierto en todo el corredor vial. Se recomienda a los usuarios de la vía conducir con precaución y respetar los controles de tráfico realizados para garantizar su seguridad. 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

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Hay un oyente que nos llama y nos escribe por acá también, pues, esto. Dice, quiero que me dé un consejo y un consejo te damos. Dice, si pudiera darte un consejo para toda la vida, sería este. Siéntate en mesas donde la conversación te haga crecer, donde se hable de sueños, hábitos, futuros y fe. No pierdas tiempo en lugares donde solo se habla de los demás, porque en cuanto te levantes de la mesa, el tema serás tú.

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0: planes para la vida.
1: Esta notica es una nota de José para Fernanda. Dice la notica: quisiera despertarte en las madrugadas a besos, abrazarte, cerrar los ojos y seguir soñando contigo.

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1: Esta notica para la rosa más linda del jardín de mi corazón, por aquí por la mía, directo a tu corazón. Mi amor, si sientes que alguien te extraña a esta hora, soy yo. Estoy pensando en ti. Besos, mi amor.

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1: En la zona de Urabá, saludo cordial para todos los oyentes de Vida y Salud. Esos que compran allí, qué rico. Y también para la familia Berrueso, para la familia Santana, en la parte más hermosa que tiene acá Antioquia, la zona de Urabá. 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

Siempre he estado queriéndola, amándola, pero ella prácticamente a mí no. Pero ya le voy a decir algo para que se olvide entonces de mí. Si nunca vuelves a saber de mí, recuerda que te amé y te hice mi prioridad, incluso cuando tú no me elegiste. Espero que mi ausencia te dé la paz que mi amor no pudo darte.

Queremos saludar en este momento a nuestros oyentes allí en el sector de San José de Urama. Ahí siempre hay una sintonía muy especial de directo a tu corazón. Para todos sus habitantes, esta canción que han solicitado con el mayor de los gustos. En directo a tu corazón de la mía.

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1: La vida es efímera. No guardes tus mejores palabras para el final. El amor se demuestra en el ahora. Las palabras que no dices son oportunidades perdidas. Regala tu afecto y tus disculpas mientras estamos aquí, porque el mañana no está prometido.

Directo a tu corazón, cómplice del amor. Una bonita reflexión que comparto con ustedes. Cualquiera celebra tus éxitos, pero solo los verdaderos te sostienen en tus caídas. Valora a quien no se va cuando las luces se apagan. La lealtad es el único lujo que no se compra.

0: tres, un, dos, tres. 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
1: Hoy la vi. 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

veces pensamos que nuestro papá es fuerte porque quiere ser fuerte o por demostrar ser fuerte. Pero nunca le pregunté a mi papá si tenía miedo. Siempre lo vi firme, fuerte, resistente. Pensé que así eran los hombres. Hasta que un día lo encontré solo en la sala, en la oscuridad, sin encender la luz. No estaba haciendo nada, solo estaba sentado. Y por primera vez lo vi pequeño, no físicamente, sino por dentro. Ahí entendí que no era fuerte porque no sintiera miedo. Era fuerte porque no quería permitirse mostrarlo. Y me dolió tanto, me dolió darme cuenta que yo también aprendí de él a esconder lo que siento.

Poemas, poemas de profunda inspiración que van directo a tu corazón, a donde sea, pero juntos, en el lugar que nos toque, pero contigo. Y si hay miedos, nos abrazamos. Y si hay dudas, nos las quitamos. Y si hay problemas, los resolvemos. Y si hay errores, mejoraremos. Y si algo se rompe, lo conseguimos. Y si no funciona, lo hacemos funcionar. Porque te vi y lo tuve claro. Es contigo a tu lado y juntos siempre.

Nosotros vamos con directo a tu corazón. ¿Sabes cuál es mi problema? Que no me gusta herir a nadie, pero permito que me hieran sin poner límites. Que cuido tanto los sentimientos ajenos que descuido por completo los míos. Que prefiero callar para no incomodar, aunque por dentro me esté rompiendo. Que entiendo a todos menos a mí mismo. Y mientras sigo siendo tan bueno con los demás, me olvido de ser justo conmigo.

Compartimos en Directo a tu Corazón unas noticias muy importantes. La regla del equilibrio. 1. Cuando estés enfadado, no respondas a nadie. 2. Cuando estés triste, no tomes decisiones importantes. 3. Cuando estés muy contento, no hagas promesas. 4. Cuando estés con problemas, no busques culpables. Y 5. Cuando estés cansado, no te rindas.

Esta reflexión la dejamos para ustedes en directo a tu corazón. A las personas que se hacen las víctimas después de que ellos actuaron mal, hay que ponerles límites y mejor tenerlas lejos, porque son capaces de apuñalarse para decir después que fuiste tú el que le dio la puñalada.

El saludo en directo a tu corazón para una gran colaboradora, Eugenia Quiroz. Saludo cordial para usted y toda la familia. Este es directo a tu corazón. Siempre trataremos de mantener una excelente relación con estos tres amores. La vida, porque es corta. La familia, porque es única. Los amigos, porque son escasos.

En Directo a tu Corazón seguimos compartiendo notas bonitas. Quien siembra verdad cosecha confianza. Quien siembra cariño cosecha gratitud. Quien siembra amor cosecha felicidad. A tu corazón.

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Una madre entiende, perdona, olvida, sufre, llora, te defiende, pero sobre todo te ama más que a ella misma. 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

Poemas, poemas de profunda inspiración que van directo a tu corazón. ¿Sabes, mi amor? ¿Sabes lo que quiero? Te quiero cuidar cuando el día te pese. Te quiero hacer reír cuando falten razones. Te quiero abrazar cuando sientas que no puedes más. Te quiero besar como si el tiempo se detuviera y te quisiera dar lo mejor. Te quiero sin miedos ni sombras. Y te quiero recordar cada día lo mucho que vales para mí, para que nunca se te olvide cuánto te quiero.

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Continúan llegando las notas bonitas aquí a la mía, directo a tu corazón. Dice la notica, mi amor, si hablar contigo me hace feliz, imagínate verte y abrazarte.

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Hay un oyente que nos llama y nos escribe por acá también, pues, esto. Dice, quiero que me dé un consejo y un consejo te damos. Dice, si pudiera darte un consejo para toda la vida, sería este. Siéntate en mesas donde la conversación te haga crecer, donde se hable de sueños, hábitos, futuros y fe. No pierdas tiempo en lugares donde solo se habla de los demás, porque en cuanto te levantes de la mesa, el tema serás tú.

Esta notica es una nota de José para Fernanda. Dice la notica: quisiera despertarte en las madrugadas a besos, abrazarte, cerrar los ojos y seguir soñando contigo.

Esta notica para la rosa más linda del jardín de mi corazón, por aquí por la mía, directo a tu corazón. Mi amor, si sientes que alguien te extraña a esta hora, soy yo. Estoy pensando en ti. Besos, mi amor.

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5: En La Mía Colombia son las 9:04.
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0: en la Mía Colombia son las 9:08.
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2: En la mía Colombia son las 9 con 24 minutos.
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2: En la Mía Colombia son las 9:34.
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2: En la Mía Colombia son las 9:46.
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0: En la Mía Colombia son las 9:50.
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2: En la Mía Colombia son las 10 con 5 minutos.
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2: En la Mía Colombia son las 10 con 14 minutos.
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2: En la Mía Colombia son las 10 con 28 minutos.
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0: en la NIA Colombia son las 10 con 33 minutos.
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2: En la Mía Colombia son las 10:46.
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en la Mía Colombia son las 10 con 49 minutos.

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2: En la Mía Colombia son las 10:56.
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1: En La Mía Colombia son las 11.

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6: En la Mía Colombia son las 11:09.
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0: en la mía Colombia son las 11 con 12 minutos.
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0: En La Mía Colombia
1: son las 11:20.

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2: En la Mía Colombia son las 11 con 24 minutos.
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2: En la Mía Colombia son las 11:34.
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2: En la Mía Colombia son las 11:48.
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0: En la Mía Colombia son las 11:53.
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2: Soy la mía y te doy la hora. Son las 12 con 6 minutos.
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3: Yo soy la mía y te doy la hora. Son las 12
4: con 16 minutos.
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2: Yo soy la mía y te doy la hora. Son las 12 con 30 minutos.
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0: soy la mía y te doy la hora. Son las 12:32.
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2: Yo soy la mía y te doy la hora. Son las 12 con 47 minutos.
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2: Yo soy la mía y te doy la hora. Son las 12 con 58 minutos.
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2: En la mía Colombia es la 1:10.
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1: En la mía Colombia es la una con 15 minutos.
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2: En la mía Colombia es la 1 con 28 minutos.
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2: En la mía Colombia es la 1 con 36 minutos.
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2: En la Mía Colombia es la 1:50.
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0: En la Mía Colombia es la 1:54.
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2: En la Mía Colombia son las 3:59.
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2: En la Mía Colombia son las 4:09.
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1: En la Mía Colombia son las 4:03.

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1: En la mía Colombia son las 4:17.

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2: En la Mía Colombia son las 4:22.
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0: en la mía Colombia son las 4:26.
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2: En la Mía Colombia son las 4:43.
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2: En la Mía Colombia son las 4:52.
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3: Bendiciones para cada uno de ustedes, queridos hermanos. Hoy es un día muy especial. 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
2: 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Regáleme su nombre completo.
3: Mariochilda Moreno Ulluga.
2: ¿De dónde me habla usted?
3: Le hablo de una vereda del municipio de Ituango.
2: Bueno, mija, aquí viendo su nombre y su fecha de nacimiento, usted es una mujer que está sufriendo muchísimo por su hijo.
3: Ah.
2: ¿Su hijo cómo se llama?
3: Se llama Uber Alonso Moreno Ulluga.
2: Bueno, mija, aquí lo le digo, que hay una mujer que lo tiene bastante mal porque su hijo viene hacia atrás bastante. Su hijo.
3: Ay, por Dios, que su muchacho lo que hace que se aguantó ahí con esa mujer, lo tiene que estar en el mero huesito.
2: Y es algo malo, algo negativo. Es algo oscuro que yo sí le digo que le están haciendo. Porque usted con esta familia en un pasado tuvo muchísimos problemas.
3: Sí, esa la mamá de ella hace por ahí más o menos 4 o 5 años me puso el maleficio a mí.
2: Y le hizo un trabajo muy, muy fuerte. Aquí hay odio, aquí hay resentimiento, madre.
3: Ah, no, es que esa mujer donde ven a uno lo ofenden de qué manera. Ellos tratan a uno mal, uno no tiene nombre para ellos. Y esa mujer la estoy manteniendo yo hace, papá, 26 años.
2: Aquí hay es un trabajo. Y ese trabajo hay que tumbarlo. A ese trabajo hay que quitarlo. Porque desafortunadamente en la vida caras vemos, mano, corazones. Y como hay personas que hacen bien, hay personas que hacen mal.
3: Hay más quien haga más que lo que hacen. Bueno, en ese momento yo hablé por ahí con unos señores y les dije que me dieran que era que ese muchacho algo me le estaban haciendo, porque ahora estos días...
2: Yo se lo estoy diciendo, algo le están haciendo, lo tienen trabajado, lo tienen amarrado. Usted busca muchas ayudas por muchos lugares, pero nadie le da los resultados. Yo, este viejo que sí sabe, este viejo Juan de la Cruz, sí le va a ayudar. Este viejo sí le da resultados a usted para que su hijo esté bien, para que se cure y para que se sane. ¿Usted qué va a hacer? Usted va a tratar de llegar a una consulta personal. Si no puede llegar, yo ya enseguida le voy a decir qué es lo que vamos a hacer. Pero necesitamos salvar, necesitamos salvar a su hijo. Necesitamos que su hijo tenga una vida distinta y una vida diferente. Que su hijo esté estable, querida hermana, porque el sufrimiento de una madre es mucho. ¿Estamos de acuerdo, madre?
3: Sí, eso es verdad.
2: Bueno, hija, quede en el interno que ya le voy a hablar. No me vaya a colgar.
0: Otro señor que fue bendecido por la gracia de San Judas Tadeo, el santo de las cosas imposibles. ¿Con quién tenemos el placer y de dónde nos visitas?
4: Carlos Alberto, el municipio de Frontino.
0: ¿Cómo fue el cambio suyo después de haber adquirido a San Judas Tadeo? ¿Cómo notó usted los cambios? Cuéntenos un poquito de esa historia tan linda.
4: Tenía muchos problemas, me debían dinero, no me pagaban, me estaba yendo muy mal, pero ahora me está yendo muy bien, gracias, maestro.
0: Qué gran satisfacción saber que San Judas Tadeo ha hecho en usted milagros, que le ha cambiado totalmente la vida, que pudo recuperar el dinero. Bueno, usted nos cuenta la historia.
4: Sí, maestro, ya recuperé mi dinero y lo más importante, que le

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1: Carlos Alberto, usted lo ha dicho. Sí se puede tener fe, sí se puede salir adelante. Gracias a esta inmensa reliquia, San Judas Tadeo, el santo de las cosas imposibles. Su vida ya es totalmente diferente. Muchísimas gracias a usted. ¿Y qué le dices a la gente que lo está escuchando a esta hora?
0: Que no lo piensen dos veces, que visiten en este momento, que lo visiten porque es de bendición. Doy gracias y le pido a Dios que le siga dando sabiduría para que ayude a cada una de las personas que están en necesidad.
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7: En la mía Colombia son las 6:03.
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5: En la mía Colombia son las 6:17.
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0: En la mía Colombia son las 6 con 24 minutos.
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2: En la Mía Colombia son las 6:49.
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7: En la Mía Colombia son las 7 con 6 minutos.
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1: En la Mía Colombia son las 7 con 12 minutos.
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2: En la Mía Colombia son las 7 con 16 minutos.
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0: En la NIA Colombia son las 7 con 19 minutos.
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3: En la Mía Colombia son las 7. Con 36 minutos.
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2: En la Mía Colombia son las 7:46.
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1: En la Mía Colombia, son las 7:53.

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3: En la Mía Colombia son las 8 con 2 minutos.
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0: En la mía Colombia son las 8 con 5 minutos.
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1: En la Mía Colombia son las 8:14.

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2: En la Mía Colombia son las 8:20.
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4: Avanzamos en la mañana mía, fin de semana. A esta hora hay información importante. Les contamos cómo está la movilidad a todos los conductores. En este momento el flujo vehicular está moderado. Hay paso controlado a un carril en los siguientes puntos del corredor vial. En la variante de Fuemia, unidad funcional 2, punto de referencia 6+400 o PK 10+400. Aquí en el municipio de Dabeiba, con paso controlado a un carril en el día y en las noches. Hay cierre preventivo desde las 6 de la tarde hasta las 6 de la mañana. En el punto de referencia 28+000, esto es en la unidad funcional 1, entre Uramita y Dabeiba, sector túnel falso. Hay paso controlado a un carril con controladores viales. En el punto de referencia 111+097, zona urbana de Dabeiba por socavación. Se recomienda acatar las indicaciones de los controladores viales. En el punto de referencia 34+100, unidad funcional 6, sector Río Grande, se encuentra un vehículo señalizado. Se recomienda acatar las indicaciones de los controladores viales. En el punto de referencia 104+400, sector Santa Llorona, unidad funcional 4, limpieza de obras. Esto es entre los municipios de Mutatá y Dabeiba, por trabajos de mantenimiento vial, limpieza de obras. Se recomienda acatar las indicaciones de los controladores viales. Contamos con cielo despejado en todo el corredor vial. Se recomienda a los usuarios de la vía respetar y obviamente conducir con precaución. Obviamente respetar los controles de tráfico realizados para garantizar su seguridad. Para conocer más sobre la concesión Autopistas Urabá y el estado de las vías, visita autopistasurabá.com o en Facebook y X como @autopistasurabá. 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
3: En la Mía Colombia son las 8:38.
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3: En la Mía Colombia son las 8:51.
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Buenas, buenas, buenos, buenos días, mis oyentes de la mía, que también es tuya. ¿Cómo amanecimos? ¿Cómo estamos? Dios me los bendiga a cada uno de ustedes. Usted que está allí elaborando, usted que está allí haciendo sus quehaceres, usted que está allí pendiente y escuchando los 104.4 FM. Muy, pero muy, pero muy buenos días a cada uno de ustedes. Bueno, dándole primeramente las gracias a Dios por este día maravilloso. Hoy es 23 de mayo. Démosle las gracias a Dios, a nuestro Padre Celestial, que nos colma de bendiciones, regalándonos y dándonos un día más de vida y dándonos este hermoso y maravilloso día. No hay solecito, pero está fresquecito el día. Y gracias, Padre Santo, gracias que estás en los cielos. Bendice a cada uno de mis oyentes, a cada uno, y no los dejes sin una bendición, Señor, dándoles el pan diario, Señor amado, y protégelos a cada uno con tu sangre preciosa. Bueno, sin más preámbulos, aquí está su servidora, Eugenia Quiroz Montoya, bajo la dirección de Morelia Manco. Bueno, y activamos la línea mía, que es el 312-629-8740. Vamos a hacer un día espectacular, un día lleno de pura energía positiva. Bueno, y entonces, sin más preámbulos, a lo que vinimos, a gozar con los 104.4 FM.

9:14. Bueno, quiero regalarles una frasecita para cada uno de ustedes. Hoy comienzo mi día con fe, optimismo, una actitud positiva, confiando en que todo lo que me espera será de bendición, porque Dios está conmigo, está contigo, está con todos. Bueno, y pues acuérdense que hoy es fin de semana, sabadito alegre, el cuerpo lo sabe, y la actitud positiva con los 104.4 FM. 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Bueno, y saludando también ahí en Sabor a Campo a Flor, a Reina, que están en full sintonía con los 104.4 FM. 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En la Finca del Pedrero, allá en Monos de Uramita, también en Carepa, en Frontino. Un saludo muy especial y a todos los que nos están escuchando por la web. Por la web también un saludo muy especial. Claro que sí. A ustedes, mis oyentes, una gran bendición para cada uno de ustedes.

9:19. Acuérdense que hoy en Cruces de Urama, acuérdense que tenemos una invitación muy especial. Acuérdense que hoy van a celebrar el Día de las Madres. A todos ustedes están cordialmente invitados a partir de las 6 de la tarde en Cruces de Urama para que acompañemos a esta vereda a festejar el Día de las Madres. Claro que sí. Bueno, 9:19.

10:22 en la mía, que también es tuya. Un saludito muy especial allí donde está Seno, en los talleres a Seno, Apoyo y sus muchachos. Un saludo muy especial que están conectaditos con los 104.4 FM. También les saludamos en el barrio La Selva a Angie y a toda su gallada. En el barrio, allí en el barrio El Pesebre, en el barrio Guanacheguay, también saludamos a Sandra, a doña Emilce, a don Reinaldo y a todos aquellos que están en full sintonía. Y en el barrio Bernardo Guerra saludamos al ingeniero, a Toñito y a todos también que están con los 104.4 FM. Y acuérdate que la línea mía, 312-629-8740. 312-629-8740. Y también en la vereda Llano Grande Chimeado, un saludito grande para todos aquellos que están en full sintonía con los 104.4, la mía que también es tuya.

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8: Nueve y treinta y tres minutos en la mía, que también es tuya. Yo escucho la mía, escúchala tú también. Bueno, y con ese tema estamos saludando a Gloria López y a Samuel Mejía, al gordo allá en el barrio Buenos Aires, la

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0: 9:40. Por aquí tenemos un mensajito.
1: Hola, muy buenos días, Eugenia. ¿Cómo está? ¿Cómo amaneció? ¿Cómo le va? Yo aquí escuchando la mía, que también es tuya, con actitud puesta. Porque usted, yo estoy en total sintonía, para que sepa, para que me hagan un saludo en todos los programas. Y me hace el favor y me coloca el temita que titula Nada te llevas, nada te traes, nada te llevas. Muchísimas gracias y un feliz día para usted, Eugenia, de parte de doña Miriam.
0: Claro que sí, doña Miriam, claro que sí. A usted muchas gracias porque está en esa full sintonía en el Víctor Cárdenas con los 104.4 FM. Y aquí está ese gusto musical. Y saludando también al Pollo y a sus muchachos que están en full sintonía en Jugos Monic, en Seno. Allá Seno también que está en full sintonía con los 104.4.

0: Nada traes, nada te llevas, de José Al Jaramillo, un artista más de la Casa de los Artistas, de la mía que también es tuya.
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4: María Hilda Moreno Ulloa.
2: ¿De dónde me habla usted?
4: Le hablo de una vereda del municipio de Ituango.
2: Bueno, hija, aquí viendo su nombre, su fecha de nacimiento, usted es una mujer que está sufriendo muchísimo por su hijo.
4: Ah.
2: ¿Su hijo cómo se llama?
4: Se llama Uber Alonso Moreno Ulloa.
2: Bueno, hija, aquí lo le digo, que hay una mujer que lo tiene bastante mal porque su hijo viene hacia atrás bastante. Su hijo.
4: Ay, Dios, por Dios, que ese muchacho lo que hace que se
2: aguantó
4: ahí con esa mujer lo tiene, que está en el mero huesito.
2: Y es algo malo, algo negativo. Es algo oscuro que yo sí le digo que le están haciendo. Porque usted con esta familia en un pasado tuvo muchísimos problemas.
4: Sí, esa, la mamá de ella la hace por ahí más o menos 4 o 5 años que me puso el maleficio a mí.
2: Y le hizo un trabajo muy, muy fuerte. Aquí hay odio, aquí hay resentimiento, madre.
4: Ah, no, es que esa mujer donde ven a uno lo ofenden de qué manera. Ellos tratan a uno mal, uno no tiene nombre para ellos. Y esa mujer lo estoy manteniendo yo hace, papá, 26 años.
2: Es, aquí hay es un trabajo. Y ese trabajo hay que tumbarlo. A ese trabajo hay que...

0: haciendo porque ahora
1: estoy... Yo se lo estoy diciendo, algo le están haciendo, lo tienen trabajado, lo tienen amarrado. Usted busca muchas ayudas por muchos lugares, pero nadie le da los resultados. Yo, este viejo que sí sabe, este viejo Juan de la Cruz, sí le va a ayudar. 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Para que su hijo esté bien, para que se cure y para que se sane. ¿Usted qué va a hacer? ¿Usted va a tratar de llegar a una consulta personal? 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Pero necesitamos salvar a su hijo. Necesitamos que su hijo tenga una vida distinta y una vida diferente, que su hijo esté estable, querida hermana, porque el sufrimiento de una madre es mucho. ¿Estamos de acuerdo, madre?
0: Sí, eso es verdad.
1: Bueno, hija, quede en el interno que ya le voy a hablar. No me vaya a colgar.
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10 de la mañana. Son las 10 de la mañana en los 104.4 FM. Claro, el baile del muñeco, el super combo de los tropicales. ¿Y cómo estamos? ¿Y cómo está la audiencia? ¿Cómo están mis oyentes de la mía, que también es tuya? Están en full sintonía. Sí, señor. Full

17 minutos. Bueno, y con este tema estamos saludando a Miriam Quintero en el Vito Cárdenas. Y apoya a sus muchachos allá en la carrera Uribe, en el taller, sí señor, que están en full sintonía con los 104.4.

0: mis oyentes de la mía, muy, muy, muy buenas, buenas. 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
3: Millo, para saludar a toda la familia allá en el Juan. Hola, muy buenos días, María Eugenia, ¿cómo estás? Cordial saludo. Saludos muy especial para usted y todos los oyentes de la mía, que también es tuya, en los 104.4 del RM. Los saludos de acá a la ciudad de Medellín, en Colombia, desde el municipio de Copacabana. Full sintonía. Hola, un saludo muy especial a todos, un saludito muy especial para todos los habitantes de la vereda del Juan. A Virginia, ¿qué tal si le regalamos ese temita que dice el palo de manzanillo que nos vacina por allá en el monte arriba, en la vereda del Muan y en todas las veredas de Abelba? Creo que nos da ahí el palo de manzanillo para saludar a toda la familia allá en el Muan. En especial a Nelly, Nelly Sosa, que le fascina el palo de manzanillo.
4: Claro que sí, Hernando Holguín, del principio a fin. Buen artista y también es de la casa de los artistas, de la mía, que también es tuya, claro que sí, con todo el gusto para todos los habitantes de la vereda del Muán y David Baviejo, con el palo de manzanillo.
5: A gozar con Hernando Holguín.
4: Desde principio al fin, claro que sí. Gózatelo, Hernando.

10 y 18 minutos en la mía, que también es tuya, en los 104.4 FM. Ya saben, pues, el palo de Manzanillo, nada que ver. Le deja la cara hinchada. Ay, saludos a todos los de la vereda de Abeiba Viejo y la vereda El Muán.

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1: Muy buenos días, la mía FM, Dios los bendiga. Para mandarle un saludito a María Higuita Zapata de la vereda San Ignacio, que Dios la bendiga, y un saludito también muy especial a mi esposa, que la amo con toda mi vida, Isabel Cristina, y a mi hijo Samuel, que son la razón de mi vida. Y para dedicarles una cancioncita. Buenos días, la canción se llama Contra Viento y Marea, de Darío Gómez. Muchas gracias.
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10:47. 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

En próximos minutos, ya saben, tu voz cuenta, para que estemos atentos y tenemos la línea disponible 312-629-8740. Acuérdense, para que se comuniquen y hablen con la doctora Omeira Restrepo Torres. Tu voz cuenta con la mía, que también es tuya, 104.4 FM.

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6: Y 59 minutos en la mía que también es tuya. Bueno, acuérdate que dentro de contados minutos llega tu voz cuenta. Acuérdate, si quieres conversar o quieres hacerle preguntas a la doctora Omeira Restrepo Torres, ya sabes que tienes la línea mía 312-629-8740. 312-629-8740. 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

0: Buenos días a todos ustedes. Bueno, ya saben que ya les estaba diciendo que tenemos la invitada especial y que también usted sabe que ella también es de la casa, de acá de la mía, que también es tuya. A partir de este momento comenzamos con el programa. Tú os cuenta, acuérdate que tenemos la línea mía para que te comuniques con la misma doctora, 312-629-8740. Puede hacer todas sus preguntas y todo lo que ustedes quieran hablar con ella. Doctora, muy buenos días.
1: Buenos días, María Eugenia. Muy buenos días, fieles oyentes, para todas las personas que me escuchan en el territorio, desde mi Dabeiba querida, mi Dabeiba amada, Omeira Restrepo Torres. Pues para las personas que se están conectando y es primera vez que escuchan el programa, mi nombre es Omeira Restrepo Torres, soy abogada, especialista en derecho penal, abogada litigante. Me desempeño en mi rol como abogada, trabajo con empresas de transporte, en el gremio del transporte, y litigo en materia penal. Ya vamos a cumplir un año, Dios mediante, que Dios me dio la oportunidad de ser la voz, de estar por este medio de comunicación, como es la emisora La Mía, que también es tuya, un programa radial, un programa que es un espacio participativo, comunitario, que el único fin es dar a conocer, es cómo proyectamos nuestro municipio, hacer un municipio de desarrollo, un municipio incluyente, un municipio que converge por ser la puerta de entrada a Urabá, y cerca estamos en la mitad de la ciudad de Medellín y de Urabá. Entonces, por lo tanto, le tenemos que apostar al desarrollo de Dabeiba. Para las personas que también me escuchan acá en la región, porque la emisora tiene pues amplitud en amplificación de escuchar, hemos tocado varios temas que tienen que ver con temas de convivencia ciudadana, y de todo lo que pasa pues como en el entorno, con problemáticas sociales que se van presentando en el mismo desarrollo de la idiosincrasia y prácticamente pues de Dabeiba. Hoy vamos a hablar, les voy a tocar un tema pues desde el Código Nacional de Convivencia Ciudadana, un tema que también es muy importante, como son nuestras mascotas, para los que tenemos mascotas, el cuidado de estas, y que también hay una regulación desde el Código Nacional de Convivencia con programas también animalistas, y ya eso también ya tiene rango constitucional de proteger nuestros animales en el tema del maltrato animal, que también es penalizado en Colombia. Vamos a tocar un tema, hoy voy a aprovechar también a felicitar a los profesores de nuestro territorio. Bueno, un feliz día para todos. El 15 de mayo en Colombia se celebró el Día del Maestro, un ejercicio de enseñanza, de transmitir conocimiento a los educandos. Muchas felicitaciones para los que ejercen esta bella profesión de enseñar, de aprender en los territorios y cómo se dificulta este oficio para algunos en el territorio, específicamente en la zona rural. Nuestros docentes trabajan con muchas dificultades que la institucionalidad no alcanza a suplir, posiblemente puede ser por acción o por omisión o por negligencia administrativa. Entonces, un cariño muy respetuoso, pues sabemos que el derecho a la educación es un derecho fundamental, está en nuestra Constitución Política de Colombia, en su artículo 67 que le da todo ese desarrollo, que como derecho de la persona y un servicio público que cumple una función social, este derecho busca el acceso al conocimiento, a la ciencia, a la técnica y demás bienes y valores de la cultura. Hay unos lineamientos principales del derecho a la educación en Colombia y se organizan de la siguiente manera. Una es una obligatoriedad y gratuidad en ella. Entre los niños entre los 5 y 15 años de edad, abarcando como mínimo un año de preescolar y 9 de educación básica. Es gratuita y tiene pues este desarrollo en el artículo 67. Es un tema de corresponsabilidad. El Estado, la sociedad y la familia son los responsables de la educación, debiendo asegurar las condiciones necesarias para su acceso y permanencia. Libertades de enseñanza. Se garantiza la libertad de enseñanza, aprendizaje, investigación y cátedra. También el artículo 69 nos habla de la autonomía universitaria, que garantiza la autonomía de las universidades para regirse por sus propios estatutos y directivas. En caso pues, de que haya una vulneración a este derecho, como es la educación, pues tenemos un mecanismo de protección inmediata, como es la acción de tutela. Con esto para indicar que en Dabeiba, de todas las problemáticas que tiene Dabeiba, esa también no es menos relevante. En las dificultades que algunos docentes van al territorio sin esas garantías mínimas en tema de infraestructura, que es una responsabilidad del Estado. De manera personal, pues, quiero, incluso pues lo hice público en redes sociales, para la semana pues del día del maestro, nos tocó conocer de primera mano una situación que se presentó en la escuela rural Tascón, que está pues acá en el Cañón de la Llorona, donde la docente, mi tía Alba María, en las dificultades que mi familiar enseña, porque en la vereda no hay escuela. Esa escuela con el paso del tiempo, se fue cayendo, se deterioró con negligencias administrativas hacia atrás y también con una promesa de hacer ese establecimiento educativo e incluso pues tramitando los recursos con el tema de todo lo que se viene, que ha impactado en el territorio con tema de paz. Mi tía, una profesional en la educación, una persona muy entregada, con vocación, con mucha vocación, con programas de paz en el territorio, que se impacta con programas de paz con los niños del territorio, pero también se ve esa impotencia y precaria que hay desde la institucionalidad, dando clases improvisadas en una caseta comunal porque no hay escuela, a más de 40 niños y niñas, hicieron un salón improvisado. Pues yo he tenido la oportunidad y lo hablo pues con propiedad, porque con un programa que tengo, Regala Sonrisas en Navidad, los niños de este territorio son de impacto con el regalo navideño y también con el kit escolar por parte de la empresa Cotransur Occidente, que año por año se vincula en el territorio con kit escolares para niños y niñas del municipio. Entonces, de primera mano conozco en qué condiciones la docente enseña, donde ella, pues porque tampoco es obligación de ella, porque la obligación de un docente es ir al territorio a enseñar, para eso lo contratan o para eso tiene un vínculo laboral con el magisterio, pero infortunadamente al docente le toca hacer prácticamente todo, incluso en temas de gestión. para tener unas garantías mínimas con los niños. Cómo es tramitar el tema del restaurante escolar, que les aporten para tener pues una cocina en buenas condiciones, todos los enseres. Entonces, de una u otra manera, hacen ese ejercicio incluso de manera con particulares para poder proveer y para poder que los niños reciban ese restaurante escolar y mínimamente tengan pues en qué consumir esos alimentos. O sea, son muchas las situaciones que se viven en el territorio, en la zona rural, con los docentes. Y fuera de eso, pues, lamentable, se lamenta que en la caseta, pues, donde dan las clases, se presentó una problemática con EPM, donde van a cortan la luz de manera abrupta, afectando esa población estudiantil. Eso generó decepción, impotencia, bueno, fueron muchas cosas, pero mi llamado en este momento es más a la institucionalidad, a la alcaldía municipal, a la Secretaría de Educación, a la rectoría, a todos los que tengan que ver con esto, porque es que es el Estado el que tiene que garantizar que el docente pueda llegar al territorio y con las comunidades, que los niños puedan recibir estas clases. Pero esto no nos podemos echar la pelota, a chutar la pelota, que es el uno, que es el otro, y cada 4 años aprovechan estos escenarios políticos para prometer que van a hacer escuela, que la van a arreglar, que invitan a los líderes y a las comunidades a apoyar a determinado candidato, que porque ese sí va a ser la escuela. Entonces sí tenemos que ser como más razonables con eso, más razonables. Pues hace 12 años, hace por ahí 3 administraciones anteriores, vengo escuchando en el mismo territorio que la escuela ya está, que el proyecto ya está, que está en la gobernación, que está no sé dónde, que falta la firma, que le quitaron un baño, que es que le falta un adobe, que es que el alcalde fue, o sea, un poco de situaciones pues que la verdad con eso no podemos, o sea, crear una expectativa de hacer un establecimiento educativo y dejar eso así como que si no nos importara, ¿sí? Si está el proyecto, si ya están los recursos, si ya también la administración municipal tiene ese tema presupuestal que le toca aportar para que se haga esa obra, por favor, hagan esa obra. O sea, ¿qué más hay que esperar? Hay que esperar el año entrante para que sigan haciendo política con eso. O sea, pues la verdad sí es un llamado que por favor le den las garantías mínimas a los docentes en el territorio con los establecimientos educativos y con todo el tema de infraestructura. Por eso también invito a las comunidades, a los líderes, que no seamos tan pasivos y no justifiquemos lo injustificable. Son situaciones que las tenemos que visibilizar, porque si no las visibilizamos, todo sigue lo mismo, como que si no pasara nada. Entonces esas situaciones hay que visibilizarlas. En el Cañón de la Llorona he tenido la oportunidad, no solamente en la vereda Tascón, también hay otra escuelita. No sé si es Chormando Bajo o Alto Bonito Bajo, algo así. En esa jurisdicción ahí veo que también hay unos niños que reciben clases en un corredor. Entonces eso quiere decir que Dabeiba, solamente con esos dos, con esos ejemplos de los establecimientos educativos que hay ahí en el Cañón de la Llorona, es solamente si están así, que estamos sobre una vía nacional, que haya acceso, al menos pues por una vía nacional, ¿cómo serán los establecimientos educativos que tenemos, que están más lejanos, fuera del casco urbano, pues donde hay que un docente se tiene que desplazar, incluso dejando pues la vía terciaria para coger un caballo y llegar a la escuela? O sea, si estos que están acá visibles a nosotros están de esa manera, no los tenemos qué está pasando más al fondo de nuestro territorio con esos establecimientos educativos y cuál es la garantía que se le está dando a los docentes para que ellos puedan ejercer y desarrollar su profesión como maestros del territorio. Entonces es un llamado, no es una crítica, no es una situación de política, no es que tal cosa, no es una realidad que vive David. Es una realidad el tema de contrabando, porque venimos en una cultura de la ilegalidad. Todo es no sé, no se puede, no pa' allí, pa' allá, entonces dejar hacer, dejar pasar. Entonces si es que es para hacer un inventario de realmente de qué es lo que tenemos en materia, en infraestructura de materia educativa, y pongamos a los funcionarios públicos, a las personas que están encargadas ahí, a que ejerciten la mente y a que presenten proyectos en pro de organizar esa infraestructura educativa que tiene, que le hace falta a Dabeiba, otra de las problemáticas que tiene Dabeiba. Entonces, no es dejar las cosas así, no pasó nada o tal cosa, no. Y yo espero, porque vuelvo y lo reitero, 3 administraciones anteriores, yo vengo escuchando la misma retórica con una escuela, con esa necesidad urgente de tener un establecimiento educativo en ese sector. Es que es una vereda que tiene más de 40 estudiantes y fuera de eso, pues los niños que están ahí más cerquita en ese entorno de ese territorio, ¿sí? Entonces, por favor, a las personas que tienen esa competencia, y también le hago un llamado a los concejales que vemos en estos momentos están legislando y siempre es que aprobaron, que dijeron, pero no sabemos qué, ¿cierto? Y los invito pues a ese tema de veeduría ciudadana y también para que se pongan pues en ese rol de diles a mirar qué es lo que está pasando también con ese, en materia educativa en Dabeiba, específicamente con el tema de esa infraestructura.

0: Bueno, me van a disculpar un poquito que estoy un poco disfónica y el aire acá está un poquito fuerte y tengo pues, he estado un poquito disfónica con todo esto. Bueno, ya pues entonces un saludo muy especial a todos los maestros y esperemos que en el inventario de las necesidades que tiene Dabeiba lo tengan muy presentes las personas que tienen alguna aspiración, para que vayan mirando y vayan qué es lo que está pasando con ese tema acá en el municipio, porque no es solamente los pañitos de agua tibia frente al tema y seguir dejando pasar que nuestros niños reciban clases de una manera, o sea, ellos hacen el esfuerzo, el padre de familia hace el esfuerzo para mandar su hijo a la escuela, y lo menos que se le puede garantizar desde lo local, desde como Estado, es esas garantías mínimas para que ellos puedan recibir conocimiento. Entonces, un feliz día para todos. Ya pues tocando ya un tema pues que me parece también muy importante acá en la idiosincrasia dabeibana y en los demás, en demás territorios que me estén escuchando, vamos a hablar de un tema que es muy importante, como es el tema de nuestras mascotas, de los animales, la relación, pues, el respeto y cuidado con los animales, que está en el artículo, tiene su desarrollo en el artículo 116 y siguientes del Código Nacional de Policía. Porque la mascota no es solamente tenerla ella amerita unos cuidados, unos cuidados y también de protección para tenerlos bien. Y también en el desarrollo sobre los animales domésticos o mascotas, tenemos en el artículo 10 de la ley 2054 del 2020, la tenencia de animales domésticos o mascotas, comillas, solo podrán tenerse como mascota los animales así autorizados por la normativa vigente. Para estos animales, el ingreso o permanencia en cualquier lugar se sujetará a la reglamentación de los lugares públicos, abiertos al público o edificaciones públicas. No podrán prohibirse el tránsito y permanencia de los animales domésticos o mascotas en las zonas comunes de propiedades horizontales o conjuntos residenciales. Los ejemplares caninos deberán ir sujetos por medio de la tralla, y en el caso de los caninos potencialmente peligrosos, además irán provistos de bozal y el correspondiente permiso de conformidad con la ley. Para las personas pues que viven en conjuntos residenciales y de propiedad horizontal, quedan autorizados para no aplicar las normas o manuales de convivencia que contraríen las disposiciones aquí descritas. Por tanto, deberán solicitar de manera inmediata a las asambleas de copropietarios la actualización de los manuales de convivencia de propiedades horizontal o conjuntos residenciales a la normativa que contempla el capítulo 2 de este código. Palabras más, palabras menos. Cuando se habita, hay zonas residenciales o conjuntos pues, de propiedad horizontal, pues es la Asamblea General la que debe tener un manual de convivencia, debe sacar un manual de convivencia para las personas que tienen mascotas. Y también en esa clasificación, con respecto, pues, a la categoría que se tenga de las mascotas, porque sabemos que hay unas razas que son más agresivas que otras, y también pues en el porte de los animalitos. También se le da, esta ley también nos dice que los municipios, en el artículo 119, en todos los distritos o municipios se deberá establecer, de acuerdo con la capacidad financiera de las entidades, un lugar seguro como centro de bienestar animal, albergues municipales para la fauna, hogar de paso público u otro donde se llevarán los animales domésticos a los que se refiere este artículo. ¿Qué quiere decir eso? Que los municipios en el tema de política pública con respecto al tema de las mascotas, de los animales, se debe tener pues un albergue, un sitio, porque también vemos, así como hay personas que no tienen hogar, no tienen familia, así también tenemos en nuestros animales, los perros, los gatos, pues específicamente, también muy vulnerables, y tenemos habitantes de calle con los perritos, ¿cierto? Entonces, es una obligación que le asiste también a la administración municipal tener un lugar, un albergue, para darle protección a ellos. Acá en Dabeiba tenemos una paisana que tiene una fundación, se llama Colitas Felices, es muy entregada a la protección de las mascotas. También una invitación, pues, de una u otra manera, en tema de ayuda, de colaboración con alimentos o con algo, pues ella hace campañas con respecto a esto. Están pues acá en Dabeiba y es una de las que protege de manera particular, le da esta garantía, pues le da esta protección a nuestros animales, que de una u otra manera los dejan en la calle, los botan o bueno, por cualquier circunstancia pues que se tenga. También tenemos otra, esta señora Sánchez, Margarita. Bueno, acá en Dabeiba pues tenemos,
1: aquí en Dabeiba,
0: en estos momentos sí tenemos pues al menos
1: hay varias personas que tienen su, como digamos, el refugio de nuestros animalitos de cuatro paticas.
0: Bueno, entonces también para los demás municipios, pues si los tienen o no los tienen, pues para que los implementen, porque de igual manera pues hace parte de la política pública de cualquier municipio tener presente la protección de ellos, ¿sí? Bueno, en el artículo 120 nos dice la adopción o entrega a cualquier, bueno, las autoridades municipales promoverán la adopción, bueno, no, qué pena. Este articulado pues nos dice, en el supuesto de que se tuviera un albergue municipal, pues si se tuviera, pues si se rescata un animal, estará allí de paso, un hogar de paso por 30 días, y si no es reclamado, pues el mismo Código Nacional de Policía le da el desarrollo para mirar de qué manera, qué se puede hacer con esta mascota que es recuperada, incluso pues darla en adopción previo pues a cumplir unos requisitos y que realmente quede en buenas manos esto. También como política pública, pues por medio de la, acá es agroambiental, presumo, he visto por ahí que hacen campañas con ellos de vacunación, de para operarlos y todo lo que tiene que ver pues con las mascotas. Ellas también tienen pues esa inclusión en los espacios públicos, y es así que también quiero hacer un llamado, porque no, eso también es un tema de cultura ciudadana, que los que tengamos mascotas no le dejemos la responsabilidad ni le traslademos la responsabilidad al Estado, a lo local, ni a la empresa de aseo, ni a la administración municipal. Tenemos que ser más responsables con eso, de que si tenemos nuestras mascotas y salimos con ellas, pues lo menos que lo que debemos de hacer es traer la bolsa, por si de pronto ellos tienen pues su necesidad, y nosotros la recojamos y hay unos dispensarios para llevarlos allí. O sea, no dejemos que, ay, no, es que nadie me está viendo, o que de malas, o cierto, no. y el parque no es para llevar las mascotas allá pues a que hagan sus necesidades, porque el parque es un espacio público donde comparten las familias, tenemos un parque infantil donde las familias comparten, entonces es muy incómodo pues uno llegar al parque y estar pues ahí enredado los zapatos ahí sucios porque un irresponsable con mascota no fue, no tuvo la entereza de que su perro hizo pues su necesidad y lo recogió y lo llevó al recipiente. Entonces también es un llamado porque eso es cultura ciudadana. No es que tampoco vamos a salir a la madrugada a sacar los perros a que hagan sus necesidades y ya como que si no pasara nada. Entonces tenemos que ser supremamente responsables y es un llamado a todas las personas que tienen su mascota a que implementemos esto como cultura ciudadana del municipio de Dabeiba. Han hecho campañas de limpieza y de aseo y de ornato acá en el parque principal y se lamenta pues que parte de ese aseo se tenga que ver pues cantidades de los animales porque prácticamente se volvió pues es un depósito de llevar al perro a que haga su necesidad al parque. Entonces es un llamado muy muy muy reiterativo y especial a todas estas personas pues que de una u otra manera me incluyo, tenemos mascotas. También sabemos que nosotros podemos, que también está en la categoría que nosotros podemos salir, viajar con nuestras mascotas, pero también eso tiene las empresas de transporte, pues no pueden negar ese servicio del transporte previo también a cumplir un requisito de cómo se deben de llevar las mascotas al interior de los buses, del transporte público, de qué manera y dependiendo pues el tamaño también se debe garantizar ese desplazamiento, ese derecho que se tiene para viajar con las mascotas. Bueno, sabemos que, bueno, para viajar pues con las mascotas tenemos que tener incluso pues, un certificado de inspección sanitaria, mantener su carnet de vacunación al día. Si es en aerolínea, pues hay que reservar un cupo pues para ellos. Y eso, si es una empresa de transporte, pues ya también las empresas dentro de sus reglamentos internos tienen unas metodologías para el transporte de mascotas.

0: la rampa.
1: En la rampa de subiendo para el
0: No,
1: colegio.
0: en el Víctor Cárdenas.
1: Aló, aló.
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0: Rubén, ya. Ah, bueno, bueno. Bueno, ya voy a... Entonces, yo quiero saber hasta dónde me escucharon.
1: El tradicional.
0: Hubo acá un problema interno y no sé hasta dónde me escucharon. Bueno, entonces, pues ya lo que estaba hablando, pues como al finalizar, porque terminé pues el tema de las mascotas, dejándolo como también como cultura ciudadana, la responsabilidad que tenemos pues cada uno con ellas, ¿cierto? Y aportar pues a que nuestros entornos públicos estén limpios y no generemos pues con ellos que incomodemos a los demás ciudadanos con el tema de derechos colectivos, que se pueda incomodar pues a los demás. Y el parque pues es un parque donde compartimos con las familias, con nuestros hijos, y también podemos llevar nuestras mascotas, pero sabiendo y ser muy responsables con ella. Entonces, por favor, entremos en la cultura de llevar la bolsita cuando saquemos las mascotas a pasear. En el municipio y en el parque tenemos recipientes donde pueden recoger las heces y depositarlas ahí. Y si no lo tienen, entonces también es algo para que por medio de la alcaldía municipal pues también den los recursos, pues el recipiente o algo, para que las personas entren también en este tema de cultura ciudadana con nuestras mascotas. Para el lado del Coliseo, yo también les pido el favor que seamos también muy juiciosos con nuestras mascotas, porque también veo que es un sitio muy, muy vulnerable con ellas, para llevar nuestras mascotas por allá y dejar las heces de ellos por ahí sin recoger. Entonces, es un espacio público, también tiene mucho movimiento de personas hacia el Coliseo. Entonces, por favor, cada uno seamos pues más responsables con eso, valga la redundancia. Y les estaba diciendo que he sido una persona imparcial en todo esto, pues no me asiste aquí generar alguna discusión, pero así como se hace un llamado a lo que se está haciendo mal o en lo que no gestionan, también hay que resaltar lo que también se hace en el territorio. Tengo un amigo en la vereda La Florida que es líder allá, que está muy contento porque la administración municipal les gestionó el puente ahí en la vereda Florida. Pues la comunidad está muy contenta con esa obra de modernización del puente. Pues solamente estoy hablando del puente, no vayan a preguntar de cifras ni si cuánto invirtieron, bueno, no, solamente vimos que sí hicieron el puente. La comunidad está pues es de impacto en el territorio porque beneficia a otras comunidades que se desplazan a ese sector. Entonces, un punto pues acá como para resaltar de alguna gestión que se está haciendo en esta administración. Lo otro es que, como se lo decía a María Eugenia, también vimos que con el departamento de Antioquia hicieron un muro de contención también de impacto acá en el municipio, en el casco urbano, un muro de contención que protege, blinda el tema pues de esas crecientes súbitas que tiene el río Sucio con el barrio Víctor Cárdenas. Ayer vi pues en redes sociales que inauguraron, que vino personal del departamento de Antioquia con los funcionarios de la administración municipal a inaugurar o a entregar pues esa obra que también es de impacto para el municipio. También hemos visto pues cómo esta administración ha impactado ese sector de los barrios de allá del Paso, de la cancha y el Víctor Cárdenas. Entonces, bueno, también nos alegra pues ver lo que, bueno, pues igual no voy a hablar de colores acá, pero sí, yo considero que cada alcalde y nosotros como ciudadanos, independientemente del color o si lo pinto del color o no lo pinto, en la memoria de nosotros como ciudadanos, como dabeibanos, está las obras de impacto que han tenido los diferentes exmandatarios que han pasado por la gobernabilidad de Dabeiba, ¿sí? Entonces, es algo pues que cada quien, pues sea, a mí si me preguntan quién hizo la plaza de mercado, yo estoy en la capacidad de decirlo. ¿Quién, bueno, ahorita pues con el tema, quién hizo o quién inició, quién tumbó los kioscos que teníamos, que eran kioscos más de la idiosincrasia dabeibana y que se trajeron un proyecto de por allá de España, yo no sé de dónde, hicieron esos kioscos ahí, con esos muros ahí de contención ahí. ¿Quién nos puso el obelisco? También, ¿cierto? En el gobierno de Antonio Varela. La plaza de mercado es una obra que nos dejó el doctor Berardo Gutiérrez. Esos kioscos, pues al inicio, como la primer maqueta, fue el doctor Gabriel González. O sea, entonces todos de una u otra manera, los alcaldes que han pasado por Dabeiba han dejado algo de impacto. Porque hemos visto pues en Dabeiba, no tengo nada en contra de esa situación, pero también en el tema de visibilidad, si va de la mano con ese tema pues de visión, ¿cierto? Sin embargo, estamos pues como dabeibano, lo que siempre la pretensión es que los gobernantes se comprometan y que se les vea el trabajo en el territorio.

0: se desarrollen los procesos. ¿Quién habla ahí? ¿Alguien me habla? Bueno, me van a disculpar, pero hay como problemas acá en la emisora. De todas maneras, ya me voy a despedir. Dios mediante, el próximo sábado nuevamente estaré pues acá con ustedes. Yo los invito a que participen, a que participemos. Pues de igual manera, acá no es, esto no es un programa para cuestionar a nadie, sino que para que hablemos de nuestro municipio. Para que hablemos y entre todos ayudemos a resolver las problemáticas que tiene Dabeiba. Si no tenemos, desde la institucionalidad no se puede hacer, como es el tema de la movilidad en Dabeiba, que es una problemática gravísima que tiene el municipio. Viene pues de años atrás, porque también lo hemos dicho, han tratado de hacer cosas, pero no han sido del todo de mucho impacto por el tema del flujo vehicular que tiene el municipio, que pasa por el municipio, aunado a que el comercio de Dabeiba está en todo el centro, en la vía nacional, que a la vez es una vía supremamente congestionada con el tema de las motos, llámese mototaxi o motocarro. Las motos, los que ejercen esa actividad de manera informal, y las mototaxis, algunas están organizadas en cooperativas y que también prestan el servicio pues acá al interior. El llamado es a que cada día hagamos las cosas bien, a que seamos buenos actores viales, a que tratemos de descongestionar. No convertamos esa vía nacional en parqueadero de motos. Yo considero que cada quien puede aportar en todas esas dinámicas del municipio, podemos aportar. Lo mismo que veo que también se hace un esfuerzo muy grande por la empresa de aseo de servicios públicos de Dabeiba para tener el municipio limpio. Y donde debemos de coayudar a eso, a tener nuestro municipio limpio. Eso dice mucho de la presentación y de realmente de que en Dabeiba los ciudadanos conservan, queremos a Dabeiba, tenemos sentido de pertenencia y cuidamos el municipio. Yo los invito a que en 8 días vamos a hacer como estamos pendientes del mundial, ya si Dios quiere ahorita en junio empieza el mundial, ya todo el mundo va a estar pues como muy muy pendiente de nuestra selección Colombia. Entonces vamos a carrifar, si Dios quiere.
1: Se va a hacer una actividad, con
0: de unas
1: para hacer apoyo,
0: para que se animen, se motiven y unos balones para los niños. Entonces, yo pues sí espero pues que se animen y se motiven con respecto a eso. Y el que quiera hablar, el que quiera opinar, el que quiera mandar un mensaje, bienvenido. Si estoy en la capacidad de responderles, también lo hago. Y ya para finalizar, en 8 días, el 31 de mayo, es una fecha muy crucial para la democracia de Colombia. Vamos a hacerlo responsablemente, vamos a hacerlo con convicción, vamos a hacerlo con mucha honestidad, porque es el futuro de nuestro país. Salgamos todos a votar, no nos dé miedo, no nos dejemos confundir. Cada quien, yo creo que a estas alturas ya sabe por quién votar. Las redes sociales manipulan mucho, las redes sociales contaminan demasiado. Con cariño y respeto se lo digo a antioqueños hoy. Contamina demasiado. Uno tiene que ser imparcial,

0: con cualquier situación. Si no se conoce del tema o no sé, o no, entonces mejor uno se reserva cualquier situación de la situación, pero esto no puede ser de populismo ni de emoción. Es un momento muy crucial y para la democracia colombiana, para nosotros como colombianos. Entonces, salgamos a votar en las diferentes mesas que instalan en los corregimientos, y que es por Colombia, y que sea Dios el que nos ilumine con un presidente que saque este país adelante, un país incluyente, un país de igualdad para todos, un país de no más víctimas. Muchísimas gracias, un feliz día. Y muchísimas gracias por escucharme. Acá estaré con la ayuda de Dios el próximo sábado. Feliz día para todos.
1: A usted, doctora, muchísimas gracias. Y a todos los oyentes, les pedimos disculpas por la falla que hubo en los micrófonos, pero aquí estamos otra vez.
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2: En La Mía Colombia son las 12 con 5 minutos.
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2: En la Mía Colombia son las 12:13.

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3: En la Mía Colombia son las 12 con 20 minutos.
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0: En la mía Colombia son las 12 con 24 minutos.
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2: En la Mía Colombia son las 12 con 48 minutos.
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1: En la Mía Colombia son las 12:52.
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4: En La Mía Colombia es la una, con un minuto.
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0: En la mía Colombia es la 1:07.
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0: En la mía Colombia es la 1:19.
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4: En la Mía Colombia es la 1:32.
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3: En la mía Colombia es la 1:39.

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1: En la mía Colombia es la 1:51.
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2: En La Mía Colombia, son las dos.
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0: en la Mía Colombia son las 2:04.
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0: En la Mía Colombia son las 2:08.
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1: En la mía Colombia son las 2:18.
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2: En la Mía Colombia son las 2 con 23 minutos.
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2: Muy buenas tardes, hay información a esa hora de Autopistas Urabá. Mientras el equipo humano de la mía recorre las vías hacia Urabá, Medellín, estamos informando a través de la radio. Atención, porque a esa hora el flujo vehicular está moderado y hay paso también controlado a un carril en los siguientes puntos del corredor vial. En la variante de Fuemia, unidad funcional 2, punto de referencia 6+400. PECA 10+400 en el municipio de Dabeiba. Paso a un carril en el día y en las noches. Cierre preventivo desde las 6 de la tarde hasta las 6 de la mañana. Punto de referencia 28+000. Esto es en la unidad funcional 1 entre Uramita y Dabeiba, sector túnel falso. Hay paso controlado a un carril con controladores viales. Punto de referencia 111+097. Zona urbana de Dabeiba por socavación. Se recomienda acatar las indicaciones de los controladores viales. Información también en el punto de referencia 34+100, unidad funcional 6, sector Río Grande, se encuentra un vehículo señalizado. Se recomienda acatar las indicaciones de los controladores viales. En el punto de referencia 106+200, unidad funcional 2.2, sector Puente Blanco, municipio de Dabeiba, se encuentra un vehículo señalizado. Se recomienda acatar las indicaciones de los controladores viales. Contamos con cielo nublado en todo el corredor vial. Se recomienda a los usuarios de la vía conducir con precaución y respetar los controles de tráfico realizados para garantizar su seguridad. Para conocer más sobre la concesión Autopista Urabá y el estado de las vías, visita autopistasurabá.com o también en Facebook y X como arroba Autopista Urabá. Autopista Urabá, uniendo región.
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5: En la mía Colombia son las 2 con 37 minutos.
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1: En la Mía Colombia son las 2 con 54 minutos.
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1: En La Mía Colombia son las 3.
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buenas tardes. Hay información a esa hora de Autopistas Urabá. Mientras el equipo humano de la mía recorre las vías hacia Urabá, Medellín, estamos informando a través de la radio. Atención, porque a esa hora el flujo vehicular está moderado y hay paso también controlado a un carril en los siguientes puntos del corredor vial. En la variante de Fuemia, unidad funcional 2, punto de referencia 6+400. PK 10 más 400 en el municipio de Dabeiba, paso a un carril en el día y en las noches, cierre preventivo desde las 6 de la tarde hasta las 6 de la mañana. Punto de referencia 28+000, esto es en la unidad funcional 1, entre Uramita y Dabeiba, sector túnel falso. Hay paso controlado a un carril con controladores viales. Punto de referencia 111+097, zona urbana de Dabeiba por socavación. Se recomienda acatar las indicaciones de los controladores viales. Información también en el punto de referencia 34+100, unidad funcional 6, sector Río Grande, se encuentra un vehículo señalizado. Se recomienda acatar las indicaciones de los controladores viales. En el punto de referencia 106+200, unidad funcional 2.2, sector Puente Blanco, municipio de Dabeiba, se encuentra un vehículo señalizado. Se recomienda acatar las indicaciones de los controladores viales. Contamos con cielo nublado en todo el corredor vial. Se recomienda a los usuarios de la vía conducir con precaución y respetar los controles de tráfico realizados para garantizar su seguridad. Para conocer más sobre la concesión Autopistas Urabá y el estado de las vías, visita autopistasurabá.com o también en Facebook y X como @autopistasurabá. 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

0: mis oyentes de la mía, muy, muy, muy buenas, buenas. 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
2: En la mía Colombia son las 3:12.

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3: En la Mía Colombia son las 3 con 16 minutos.
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0: En la mía Colombia son las 3 con 23 minutos.
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1: En la Mía Colombia son las 3:30.
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1: En la mía Colombia son las 3:36.
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0: en la mía Colombia son las 3:41.
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0: En la Mía Colombia son las 3:46.
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buenas tardes. Hay información a esta hora de Autopistas Urabá. Mientras el equipo humano de la mía recorre las vías hacia Urabá, Medellín, estamos informando a través de la radio. Atención, porque a esta hora el flujo vehicular está moderado y hay paso también controlado a un carril en los siguientes puntos del corredor vial. En la variante de Fuemia, unidad funcional 2, punto de referencia 6+400. PK 10+400 en el municipio de Dabeiba, paso a un carril en el día y en las noches, cierre preventivo desde las 6 de la tarde hasta las 6 de la mañana. Punto de referencia 28+000, esto es en la unidad funcional 1, entre Uramita y Dabeiba, sector túnel falso. Hay paso controlado a un carril con controladores viales. Punto de referencia 111+097, zona urbana de Dabeiba por socavación. Se recomienda acatar las indicaciones de los controladores viales. Información también en el punto de referencia 34+100, unidad funcional 6, sector Río Grande, se encuentra un vehículo señalizado. Se recomienda acatar las indicaciones de los controladores viales. En el punto de referencia 106+200, unidad funcional 2.2, sector Puente Blanco, municipio de Dabeiba, se encuentra un vehículo señalizado. Se recomienda acatar las indicaciones de los controladores viales. Contamos con cielo nublado en todo el corredor vial. Se recomienda a los usuarios de la vía conducir con precaución y respetar los controles de tráfico realizados para garantizar su seguridad. Para conocer más sobre la concesión Autopistas Urabá y el estado de las vías, visita autopistasurabá.com o también en Facebook y X como @autopistasurabá. 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

0: Amigos, ya son las 4 de la tarde, 5 minutos, la hora en Colombia, 4 de la tarde, 5 minutos. Muy buenas tardes, con cariño les programa quien les habla, el muchachón Abad Oquendo.
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0: Sí señor, les invito para que pasen la tarde a través de la Mía Colombia, 104.4, estamos aquí para servirle a toda la comunidad. Así que pasa la tarde a través de la Mía en compañía del muchachón. Y participa marcando 312-629-8740, 312-629-8740. Envías tus notas de voz, tus mensajes de texto y participa con el muchachón. Así que sube el volumen a ese radio.
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1: Las 4:12, 4:12. A ver cómo está la sintonía en la carrera Uribe Uribe, compartiendo con todos los oyentes en la calle Ayacucho, en el barrio Antioquia. Y fieles oyentes participando como siempre a través de los 104.4 de la Mía Colombia. Sintonía total en el

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Las 4 de la tarde, 23 minutos. La hora en la mía, Colombia. 4 de la tarde, 23 minutos. Sintonía total ahí en la carrera Uribe. Salud para todos los señores conductores. Nuestros oyentes que nos escuchan en los diferentes almacenes, tiendas, graneros, supermercados. Allá para todas las amas de casa. Nuestros oyentes en los diferentes barrios y veredas. Sintoniza siempre 104.

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3: Las 4:34 minutos, la hora en la mía, Colombia, 4 de la tarde, 34 minutos.

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1: Les está programando el muchachón. ¿Aval o Kendo? ¿Qué está tan bueno?

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2: 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Amigos, ya son las 4:44, 4 de la tarde, 44 minutos.

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1: Son las 4:48 minutos. A ver cómo está la sintonía en el municipio de Duramita y sus veredas. Allá para toda la gente en el municipio de Duramita. En Frontino, igualmente compartimos con nuestros oyentes en El Madero. En Ambalema, La Meseta, Iracal, El Corozo y Paramillo. A todos mis oyentes de Murrapal y San Francisco. Buenas tardes, en Monos de Nutibara. En Monos de Duramita y Monos de Dabeiba. Sintonía total ahí en Lopia. Escuchan La Mía Colombia. Mis oyentes del barrio Buenos Aires, buenas tardes. Sintonía.

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2: Bueno, muy bien, el saludo para mis oyentes en Puente Blanco, allá finca El Pedrero. Gilma, buenas tardes, allá para Gilma y familia, para Luz Betancur en el Hoyo del Vital.

Bien, la sintonía total, las 4:57 minutos. Recuerde que a partir de las 5 estaremos en Clásicos del Vallenato. Ustedes pueden participar a través del 312-629-8740 o también al número del muchachón 317-884-5638. 317-884-5638. Ahí me pueden enviar sus mensajes y sus notas de voz. Participando como siempre, hola, está Blanca Nuri. Un saludo para Blanca Nuri y familia, nuestros oyentes que nos escuchan en El Hoyo, El Pital, Tabeiba Viejo, allá para la familia Ochoa.

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3: Son las 5 de la tarde, 5 minutos, la hora en Colombia, 5 de la tarde, 5 minutos. Bienvenidos a Clásicos del Vallenato. Como siempre, haciendo la invitación a mis oyentes para que envíen sus mensajes. Ojalá que los mensajes que me envíen, por favor, me los envíen por escrito. Porque no tengo forma de monitorear los mensajes grabados o notas de voz. Entonces, por favor, me los envían por escrito los que vayan a participar en Clásicos del Vallenato. ¡Bienvenidos! Iniciamos saludando a María Eugenia. María Eugenia, buenas tardes. Ahí está Genia en sintonía total en Frontino. Para la gente de Frontino, para la gente del Madero, muchas gracias. Con cariño, Clásicos del Vallenato.
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2: Bueno, ya son las 5 de la tarde, 11 minutos. 5 de la tarde, 11 minutos. Continúa la sintonía con todos los oyentes, los amantes del clásicos del vallenato. Ahí en el almacén de Luis Ocampo, un saludo cordialísimo allá en el almacén de repuesto Luis Ocampo. A las muchachonas que están ahí en sintonía. Y compartimos también con todos los oyentes ahí en el sector del Remolino, el gremio de engrasados. Ahí está también el amigo Jaime y su gallán, el popular niño. A Chila también en sintonía. Mis oyentes que nos escuchan en el sector de la feria. Barrio Buenos Aires, sector de la Ponzoña. Calle La Soledad. Como siempre disfrutan en clásicos del vallenato.
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1: Estamos en Clásico del Vallenato, 5:17, las 5 de la tarde, 17 minutos.

0: 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Ya son las 5:21 minutos.
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0: 5 de la tarde, 21 minutos. ¿Cómo está la sintonía en el Víctor Cárdenas? Por ahí está doña Miriam. En sintonía total, doña Miriam, buenas tardes. Saludos para Miriam Quintero, la gente que nos escucha.

0: Doña Miriam David, también allá en el Gavilán. Mi gente que nos escuche en Los Naranjos, Llano Grande, Chimiado, en la vereda Antá, en Lopia, no, mejor dicho, en La Estrella, en Palmichales y Llano Gordo. Escuchan La Mía Colombia. 5 de la tarde, 22 minutos.
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0: Dice Rafael Orozco.

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4: Sí, amigos, ya son las 5 de la tarde, 5:42. Continuamos en Clásico del Vallenato. Y por aquí estoy enviando un saludo cordialísimo, dice, para felicitar a Ibis Ibáñez, allá en la meseta, para Ibis Ibáñez en la meseta, de parte de sus hijos que le están deseando un feliz cumpleaños y que siga cumpliendo muchos años más. Felicitaciones, Ibis, hoy en tu cumpleaños. Estamos en Clásico del Vallenato de La Mía, Colombia.

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2: Muy bien, ya son las 5:51 minutos. Nos reportan sintonía de Puente Blanco. Un saludo allá en Puente Blanco con mucho gusto para Zoraida Ramírez y familia.

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1: Amigos, ya son las 5 de la tarde, 56 minutos. La hora en Colombia, 5 de la tarde, 56 minutos. Reitero el saludo para mis oyentes allá en el Hoyo del Pital. Luz Betancourt, que está en sintonía total. Igualmente compartimos con todos los oyentes de Dabaiba Viejo, la familia Ochoa Guerra, en Puente Blanco. A todos mis fieles oyentes, María Eugenia también allá en Frontino, muchas gracias. Finalizamos con este tema al estilo de la selección vallenata.

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Amigos, ya son las 6 de la tarde, 7 minutos, la hora en Colombia. 6 de la tarde, 7 minutos, con todo el cariño. Hasta esta hora les programó el muchachón Abad Oquendo. Así que los invito para que sigan en sintonía de La Mía Colombia, agradeciendo la sintonía de todos ustedes. Estaré con usted, Dios mediante, el próximo sábado, si Dios lo permite y usted lo desea. Para todos, una feliz tarde. Sigan disfrutando de los 104.

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0: En la mía Colombia son las 6:18.
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0: En la mía Colombia son las 6:25.
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Buenas, buenas, mis oyentes de la mía, que también es tuya, que están sintonizaditos en los 104.4 FM. 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
1: En la Mía Colombia son las 6:38.

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2: En la Mía Colombia son las 6:56.
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4: Muy buenas tardes, hay información a esta hora de Autopistas Urabá. Mientras el equipo humano de La Mía recorre las vías hacia Urabá, Medellín, estamos informando a través de la radio. Atención, porque a esta hora el flujo vehicular está moderado y hay paso también controlado a un carril en los siguientes puntos del corredor vial. En la variante de Fuemia, unidad funcional 2.